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1: Es la gloria santísima del Señor que se manifiesta a nosotros un día más, queridos hermanos, amigos oyentes, porque algo tan grande, tan maravilloso está cayendo aquí, Señor. No solamente la lluvia bendita, Señor, y fecunda de este nuevo día, de un nuevo amanecer, sino que, Señor, la presencia con el fuego total de tu Espíritu Santo, que nos llena el corazón, el alma, Señor, de energía pura, de emociones sin par, Señor, porque hoy, elevando nuestros corazones a ti, podemos experimentar, Señor, el más hermoso amanecer, la llegada, Señor, de otro regalo que nos has proveído, un día más, Señor, de bendiciones, un día más en la vida, un nuevo despertar, queridos hermanos, amigos oyentes, con toda la unción necesaria, con este combustible indispensable de tu presencia santísima en nosotros, que vibra con altas vibraciones, Señor, dispuestos a amar, a compartir, a disfrutar, Señor, y a ponernos a servir a cada uno de nuestros hermanos, de nuestro prójimo, a toda tu maravillosa creación. Bendito sea, Señor, alabado sea tu santísimo nombre. Gracias, gracias, gracias, Señor. Sea a tus pies rendidos como hoy amanecimos, Señor, en plena comunión una vez más. Toda honra, gloria, adoración y alabanza a tu santísimo nombre, Señor. Infinitas gratitudes, Señor, por la bendición de un día más, un nuevo aire que respiramos, por la lluvia bendita y fecunda, por el trabajo productivo, Señor, de un nuevo día, por la salud maravillosa y el compartir el servicio con cada uno de nuestros hermanos y de nuestro prójimo en todas partes del mundo. Contigo, hermano querido, contigo, mi hermana querida también, sea nuestro abrazo, nuestra amistad, nuestras bendiciones, nuestro cariño en este día, para que comencemos de la mejor manera esta jornada, hoy de este día, miércoles 10 de junio. Bienvenidos todos. Gracias, gracias, gracias, gracias infinitas, Señor. Bendito seas por siempre.
2: Por mi voz.
1: Gracias, Señor.

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1: Exclamando, por cierto, a los cuatro vientos, nuestro WGBT, que nace de lo más profundo de nuestro ser, queridos hermanos, como nuestro sentimiento de amor, de cariño inmenso, con el cual damos bienvenida a cada uno de ustedes a nuestra mañana súper positiva en integración, en esta jornada linda, con el clima, con el tiempo, con las lluvias, con el amanecer mojado, así como estamos comenzando con este fresquete igualmente, de esta temperatura de 17 grados en la zona este del país, las tres fronteras, esta hermosa mañana de día miércoles, hoy día número 10, sí señores, 10 de julio del año 2026. Va es bañaneco de vino vital, lleva bañaneco de vaita pecha, con todas las bendiciones, con tanta salud, con entusiasmo renovado, la alegría para celebrar un nuevo día y aprovecharlo de la mejor manera. Carpe bien, claro que sí, en este día una vez más. Buenos días, bienvenidos todos amigos oyentes de Argentina, Brasil, Paraguay, de la ciudad del campo, de todas partes. Bienvenidos todos a la mañana de Súper Positivo en Integración.
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1: Gracias de todo corazón, hermanos queridos, amigos oyentes. 15 minutitos casi ya de las 6 de la mañana en la República del Paraguay. Acompañamos a todo el mundo en el camino, en el tránsito. Estamos rumbo al trabajo, a las instituciones educativas, también a todo el mundo estudiantil, a la comunidad educativa que trabaja, labura tempranito y ya está en movilización total en todas partes también. Una bienvenida tan especial, buenos días a todo el mundo. Bienvenidos a nuestra programación, comunicación abierta al 0983-574-901. Buenos días, buenos días. Bienvenidos todos.

0: Estoy contigo, Señor, completo, completito. Puedo estar y puedo comenzar este día también. Qué importante esa plenitud en el corazón, esa sensación, queridos hermanos. ¿A qué me estoy refiriendo? A ese sentirse pleno, saber de que el Señor está con toda su fuerza, su energía en nosotros, amaneciéndonos, dándonos sus bendiciones un día más, brindándonos las oportunidades para que realmente podamos convencernos totalmente de que la fuerza positiva, vencedora, triunfadora, victoriosa, está de nuestro lado siempre en cualquier dificultad que se presente en el camino. Qué maravilla eso. Así es que bueno, así de esta manera, compartiendo contigo la mañana, arrancamos con mucha fuerza de vuelta, agradeciéndote a vos también por enviarnos tus saludos, tus mensajes ya tempranito, proponiendo tus canciones, compartiendo un saludo maravilloso en el día de hoy. Tal vez celebremos un día de aniversario, un día de cumpleaños, como no, lo hacemos de la mejor manera aquí en tu programa Super Positivo, también al 0983-574-901. Podemos comenzar de esta manera felices. 19 minutos casi, señores, de este día con cielo cubierto, inestable, bastante lluvia, señores, por acá y en diversos puntos del territorio nacional también. Ya estamos actualizando el parte meteorológico el día de la fecha. Hay alerta meteorológica por condiciones de tiempo severo también, según anuncia la Dirección Nacional de Meteorología. Y un amanecer con una temperatura de 17, 18 grados. Sí, señores, fresco, que invita a un rico matecito. Así que ya habló matecito lomita, ¿eh? O un rico cafecito bien espumante también nos viene mal para este fresquete con el cual comenzamos la jornada. Mientras tanto, ya estamos, señores, sí. Haciendo a un lado, los raudales, la lluvia, el pavimento mojado, y vamos avanzando hacia nuestras actividades más importantes en el día de hoy, también nuestro compromiso que no esperan, Muchas 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Muchas gracias, ya estamos con 20 minutos de las 6 de la mañana en Paraguay. Sí, señores, buenos días. 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Señores, importante, algunos puntos hacia arriba. El dólar amaneció hoy en 6.090, escuche bien, 6.090 guaraníes a la compra, 6.150 a la venta. Real brasileño, 1.145 a la compra. Una de las cotizaciones más bajas de los últimos tiempos, señores, el del real. 1.190 guaraníes nada más a la venta, Usted paga solamente, ¿cuánto? 1.190 guaraníes por cada real, Es increíble, ¿no? El peso argentino bajó a 4 entero a la compra, 4,25 a la venta. Y el euro esta mañana se cotiza en 7.400 guaraníes a la compra, 7.655 guaraníes a la venta. 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Contigo, nuestra mañana súper positiva.
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¿Cómo estamos, gente querida? Espero que de la mejor manera, como nosotros también, qué feliz de poder acompañarte en todas partes. Buenos días, buen día, buen día. 6:25 en territorio nacional, UPGT. Y gracias por la comunicación de la gente por acá, con muchas noticias, muchas novedades. Todo, en todos los sentidos, y más todavía, señor, se acerca, mañana se inaugura el Mundial, ¿verdad? Mañana arranca el Mundial, señores. Así mismo, es increíble, Hoy ya estamos en día 10 de junio, mañana 11, es la fecha, señor, anunciada hace mucho tiempo ya. Buen día, don Jerónimo Mora, buen día, Nicolás, querido. Buen día para la gente, buen día a todo el mundo que ya está en comunicación plena con nosotros esta mañana, 098.

Tengo derecho a ser feliz, indudablemente no lo tenemos también. Todos nacimos con ese derecho, esa impronta definitiva, no el derecho sagrado, inalienable a la felicidad, gente querida. Y esa felicidad es la que queremos llevarte en el día de hoy también. Bueno, solamente, ¿qué condición? ¿Qué se necesita para lograr y alcanzar esa plenitud de la felicidad? Solamente amor, nada más que amor. Solo amor y nada más que amor. Abundante, abundante amor en tu corazoncito, que puedas recibir, dar, compartir, porque el amor es algo dinámico, algo que se mueve, no es estático. El amor es fuerza, el amor es absolutamente todo, ¿verdad? Y eso es lo que queremos compartir contigo en este abrazo, en este día, nuestra vida.

0: Bienvenida más especial. Ya estamos preparando, claro que sí, todas las novedades, las informaciones completas esta mañana que estamos recibiendo. Bueno, sorprendido porque no era para tanto lo de la lluvia, ¿no? No era para tanto, sin embargo, amanecimos de vuelta con esta alerta meteorológica, dice alerta de tormentas para Asunción y 6 departamentos para el día de hoy, anuncia la Dirección Nacional de Meteorología. Dice, arrancamos con truenos, lluvia, varios puntos del país desde anoche, de la medianoche prácticamente, con lluvias también por acá, señores, al igual que en la zona central. Están bajo alerta de posibles fenómenos de tiempo severo, dice, anunció la Dirección de Meteorología e Hidrología del país, sí señores, boletín especial, fenómeno de tiempo severo, lluvias y tormentas moderadas a fuertes para capital y departamentos como Cordillera, Guairaca, Azapá, Paraguarí, Alto Paraná y Central. Así que ñande no pete ahí la gente que era, así hay que estar preparado, cuidarse, o no sé si ya pasó el tiempo de cumplimiento de esta alerta, de este posible fenómeno de tiempo severo que podría darse de acuerdo al pronóstico de la Dirección Nacional de Meteorología también. Buenos días, muchas gracias a la gente que está en comunicación de todas partes acompañándonos esta mañana. Gracias de todo corazón, amor de mi vida, muy amable, gracias a todos ustedes. Una mañana feliz que compartir. Sí, señores, a disfrutar con todo lo mejor esta mañana. Y la comunicación con toda la gente amiga, la gente querida esta mañana que van compartiendo con nosotros nuestra programación, un mano a la visera con un rico matecito, el equipo completo de mate ya para mi querido amigo Jerónimo Mora también. Buen día hermanazo, qué bueno, qué lindo saludo. Jeremías 1:19, versículo bíblico, y pelearán contra ti, pero no te vencerán, dice el Señor. Excelente, buenísimo, buenísimo, buenísimo, ¿Qué más tengo por acá? Porque tengo muchos más saludos. Gracias, paz y bien, hermano querido. Qué lindo, hermoso saludo esta mañana, que dice de paz y bien, el perdón es una necesidad absoluta para la continuación de la existencia humana. ¿Verdad que sí, Sí, lo dijo este hombre. Me parece cierto, ¿no? Porque los errores forman parte de nuestra condición de vida humana, Así es que si no nos perdonamos, ¿dónde iremos a parar? Va a haber una guerra que va a acabar con toda la humanidad, ¿no? Bueno, bueno, vamos adelante, la gente sigue enviándonos sus saludos, su mensaje esta mañana, 0983-574-901, nuestra mañana a través de Super Positivo en Integración, donde estamos con los auspicios de Constructora Acaray, Sociedad Anónima. 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Estamos en kilómetro 4, supercarretera, camino a Hernandarias, entrada al Paraná Country Club, teléfono 570-245, línea baja, además en todas nuestras plataformas digitales a su alcance también, sí señores, Y brevemente para invitarte antes que nada en este recorrido por esta galería de comerciales a un feliz viaje en el tramo de Concepción hasta Caguazú con los amigos de Tapeporá. 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
0: Son las 6 de la mañana, más 38 minutos y segundos en el Paraguay.
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día más con la gratitud inmensa, señores, por este día precioso que nos da la oportunidad de compartir de vuelta en esta jornada. Gracias, Diosito Santo. Gracias, Señor, por la bendición de un día más, ¿verdad? Por estar juntos, por acompañarte donde te encuentres, rumbo al trabajo, a las escuelas y colegios también, a los chicos que van, igualmente a pesar de la lluvia y este amanecer fresco, señores, ¿sí? A aprender, a capitalizar el tiempo necesario para que podamos, sí, Señor, nutrirnos del intelecto, y nutrir el intelecto de los conocimientos más importantes. Así que fuerza, fuerza a todo el mundo, a los queridos profes, abnegados que trabajan sin cansable, con mucha vocación y mucho afán en la educación y formación de nuestros niños, nuestros chicos. Gracias, gracias al corazón también, en fin, a todo el mundo por aquí compartiendo la mañana de Súper Positivo. Gracias y por la liturgia para el día de hoy. Dice, hoy reflexionamos en esta parte, en este versículo bíblico, Mateo 5, 17, 19. Decía el Señor, no he venido a abolir, sino a dar plenitud a todo el mensaje que hoy nos trae. Muchas gracias, queridos hermanos, amigos, oyentes también. Gracias, Luisito, por el saludo de buenos días esta mañana. Gracias a mi querido amigo Santiago Vera, ahí estamos en el tránsito de vuelta según me muestra, con un saludo hermoso. Buenos días, Gabino, miércoles bendecido para vos y para toda la audiencia, éxito de siempre. Y igualmente, mi querido Santiago, saludos en especial y a todos ustedes, queridos hermanos, amigos oyentes, gracias por la feliz compañía, una linda canción, por favor, que va sonando de esta manera junto al señor Saúl del Río. Y este único amor, 6:40 minutos.

0: 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Por supuesto, es que ya no puedo más, qué maravilla, ¿no? Qué expresión de romanticismo realmente tan fuerte que nos trae este señor con su nueva hermosa canción romántica. Se nota que el romanticismo no se va a agotar el caudal de esos sentimientos profundos del corazón, ¿verdad que sí? A pesar del materialismo en que estamos inmersos, a pesar de que el mundo cambia, parece que sus vibraciones y todos los sentimientos, pero aquellos que realmente están consagrados para el amor tan profundo, no hay caso, ¿eh? Estamos empedernidamente enamorados permanentemente, ¿verdad? ¿Verdad, mi querido hermano y gran amigo Enriquito Cochonal? ¿Qué tal? Buen día, muchas gracias por el hermoso saludo que nos alienta, hermano querido, muy amable también a esta hora de la mañana en que tengo tanta y tanta gente saludándonos de todas partes. Buen día, Mirtita, querida Hernandarias, lluvia de bendiciones, ¿verdad? Por Área 6, Hernandarias también, gracias, mi corazón, muy amable. Hola, Nicolás, buenos días, dice, hoy no esperes a que el mar se calme para zarpar. El capitán no se formó mirando la orilla, desde la orilla, sino domando el abismo, dice, arriesgate ahora, la perfección es la excusa de los que nunca avanzan, dice, totalmente de acuerdo, hermano querido, si vamos a esperar que el mundo sea perfecto para lanzarnos realmente hacia la aventura, desafiar, y buscar realmente superarnos cada día, entonces vamos a esperar el día de nuestra muerte y no va a llegar, ¿verdad? Muchas gracias, Nicolás, muy amable, qué lindo, nos invita a la audacia en este día, que es fundamental, señores, para triunfar en la vida. Dicen que en el riesgo está la ganancia, dicen, así mismo. Sí, señores, vamos adelante, ¿qué más? Eso lo saben los emprendedores, ¿verdad que sí? Muy bien lo saben los emprendedores. 6 de la mañana más 46 minutos en la República del Paraguay. Aquí estamos en nuestra mañana súper positivo en integración. Acompañándote con mucho, pero mucho más. Bueno, hoy ya que estamos queriendo saber la selección paraguaya, señores, que está a punto, pasado mañana, estamos debutando en el Mundial. Entramos al campo de juego oficialmente, después de 16 años. Y que todas las miradas están puestas en el técnico Alfaro, ¿verdad? Alfaro define el equipo, dice, movilización, hoy dice que se va a estar definiendo, La Albirroja entrena hoy, dice, a puertas cerradas, práctica en donde Alfaro decidirá el onceno inicial para el partido, señores, frente a los Estados Unidos, partido inaugural de la Copa del Mundo en los Estados Unidos, precisamente. Sí, señores. Vamos esperando, vamos a ver, dice que suena fuerte ahora, el nombre de Mauricio Magañáez, que sería el reemplazante de Julito Enciso, que lógicamente no va a estar desde el vamos en este partido, y es más, dice que Julio no va a ser tenido en cuenta, aparentemente parece que no va a estar ni en el banco, por las lesiones del cual se está recuperando precisamente. Pero yo confío igual, aunque no esté Enciso, confío muchísimo en el equipo de Paraguay, que hará una gran presentación, Y obtendremos un resultado positivo también. Sí, señores, así estamos en la mañana a través de Super Positivo en Integración para acompañarte con todo lo mejor. No te olvides de comunicarte con nosotros también al 0983-574-901. Y estamos preparando las noticias en forma completa dentro de instantes nada más. 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Asimismo, y en tu mañana, súper positivo en integración. Llegan para vos, por supuesto, sí, porque todos estamos alentando a nuestra querida selección. 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
3: Son las 6 de la mañana más 53 minutos en territorio nacional. 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
3: ¿Cómo estamos, gente querida? Espero que de la mejor manera, como nosotros también, felices por acompañarte en un día más como este. Miércoles hoy, 10 de junio. Inestabilidad climática. Siguen las lloviznas y lluvia de baja intensidad todavía hasta hora de la mañana, pavimento mojado, mucho cuidado en el tránsito, gente a tomar todo tipo de cuidado, encienda los faroles completamente, anuncie sus maniobras en la ruta, en el tránsito, con mucha antelación y mucha atención por encima de todas las cosas, amigo conductor. Así que vamos, sí señores, seguros y con paciencia llegamos a destino, llegamos a tiempo, ¿verdad que sí? Qué lindo tema esta canción maravillosa que por acá proponen también, con mucho gusto. Esta banda española que nos canta así a dos velas.
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3: 6:54.
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nada se calla porque no tiene dobleces. Me gusta, y cómo me gusta, cómo me encanta también esa gente, te digo a mí de la misma forma igualmente, porque me gusta esa gente que cuando saluda, te aprieta la mano con fuerza y sin dudas, ¿Cómo saludas vos cuando pasas la mano para estrechar la mano a alguien, un amigo, una amiga en realidad, Cuando se trata de una dama, por supuesto, tiene que ser delicadamente, pero siempre se tiene que sentir esa transmisión, de ese corazón, de ese sentimiento. ¿Qué quiere decir con eso, Porque ese gesto sin palabras habla en realidad de la manera en que pasas la mano. La manera en que realmente, si a un caballero le pasas la mano y le apretás con fuerza y sin dudas, le estás diciendo, fuerza positiva, que sos importante para mí, que en realidad te quiero transmitir energía, fuerza, confianza, por encima de todas las cosas. Me gusta esa gente, aquellas que en realidad sí se nada se esconde, que realmente así te mira a la cara, de frente en realidad, porque no tiene dobleces, y te dice sus verdades, a pesar de que cuesta decirlo, todas las verdades muchas veces a la gente. Así es que bueno, esa es la gente a carta cabal, como decimos, que a mí me encanta también, como sos vos, totalmente me imagino, gente que tiene palabras, gente que por encima de todas las cosas, sí señor, dice mi palabra vale más que mil, Que mil documentos en realidad, Esa es la gente, sí, por supuesto, de buena voluntad, con quienes da gusto realmente sentarse, pasar en vela las noches, inclusive, ¿verdad que sí? Qué linda canción, que todo esto realmente sí, valores importantes, va poniendo de relieve y es fundamental para la salud de nuestra sociedad, ¿verdad? 6 de la mañana, más 58 minutitos en la República del Paraguay, compartiendo contigo nuestra mañana super positiva, al cual se acerca el momento de las noticias más completas en nuestra programación también del día de hoy, que estamos preparando con todo ya dentro de instantes junto a vos también. Gobierno deroga decretos de tarifas especiales tras denuncia de apriete al director de la ANDE, Félix Sosa. Nuestro querido Félix Sosa parece realmente así, lo apatucaron con todo el sector más corrupto del Poder Ejecutivo, tratando de hacerle firmar a la fuerza, parece que un compromiso para que realmente puedan beneficiar con tarifas especiales a algunas empresas extranjeras, y dijo, se mantuvo firme, así me gusta, ese es un verdadero paranaense, se mantuvo firme y dijo, voy a renunciar, sí, circuló ahí en las redes por todas partes que ya estaba a punto de renunciar, dijo, voy a renunciar nomás, si me van a obligar a firmar algo que esté en contra de los intereses del país. Me gusta esa gente, Rigoberto Chamorro gana la interna colorada por 120 votos, nomás la diferencia, llévate, sí, en el Alto Paraná. Todas las repercusiones que tiene esto y mucho más, dicen, ni sus candidatos aparecen en el padrón, el papelón electoral de Cruzada Nacional, dicen en otra parte también en las noticias, entonan cumbia en vez de himno nacional de la selección argentina, dice Mobi Gopea. Ya vamos a estar enseguida, señor, con todas las novedades que estamos teniendo, muchas informaciones dentro de instantes aquí en nuestra mañana super positiva, a ver qué tengo de saludos en el día de hoy. Hola, mi querido Huguito Arévalos, dice mi hermano, qué gusto recibir tu hermoso saludo, mi amigo. Dice que hoy todo te salga bonito porque te lo mereces. Vos también, con esta linda sonrisa pintada en la cara, ¿verdad que sí? Buenos días. Gracias, Enriquito, una vez más para vos, Gracias, mi querido amigo Efren Núñez, ahí está el licenciado Efren Núñez, qué maravilla. Hola, mi querido licenciado, hermano querido, gran profesional de la salud, una persona excepcional. Gracias, Efren, feliz miércoles, mi querido amigo, dice, compartiendo tu linda programación, muchas gracias, Un corazón lleno de gratitud que se eleva hacia vos, querido hermano, por todo lo que hemos recibido. Gracias de corazón. Hola, mi querido Derlis, Viveros, ¿qué tal, hermano, camarada? Dice, buen día, Gavino, mi querido Arma. Abrazo y bendiciones para ti hoy, miércoles fresco. Y dice, súper agradable, ¿verdad que sí? Vamos a aprovechar el día con sabiduría y amor a las cosas bellas de la vida. Abrazo y saludos a todos los selectos oyentes de este hermoso programa. Muchas gracias, querido Derlis, qué maravilla, qué privilegio recibir este hermoso saludo. Y de una persona en especial por acá que me está saludando también, dice, buen día, Gavino, éxito siempre para vos, que todo te salga a la perfección, para que sigas alegrando nuestras mañanas con esa voz inigualable. Un gran abrazo, dice esta persona maravillosa por acá, que está compartiendo conmigo.
A ver, tengo a Gustavo Cabral, al querido Gustavo Cabral. Hola, Gustavito. Gran abrazo, hermano. Qué maravilla, ¿no? Bueno, señores, estamos ya preparando todas las noticias en forma completa dentro de instante que está llegando nuestra mañana, súper positivo. Mientras tanto, yo le quiero poner un poco más de café a esta mañana y menos estrés, ¿verdad? Una linda musiquita que antecede las noticias en forma completa enseguida, nada más.

0: Totalmente de acuerdo, no, es que la vida necesita más café, necesita más compartir, señores, un abrazo, un diálogo ameno y sincero. La vida necesita menos estrés, indudablemente. ¿Verdad que sí, mi querida amiga? Nilce, ¿cómo estamos, mi corazón? Gracias por el hermoso saludo, tanto tiempo, desde Barcelona, España. Hola, buenos días, dice. Hoy tenemos la visita del Papa por Barcelona. ¿En serio, ¿Qué tal se toma ese acontecimiento? ¿Qué tal la diferencia por acá, por cuando viene a visitar Latinoamérica? Es un tumulto absoluto, es un acontecimiento, pero de una celebración muy grande. Dice, al lado de casa vendrá a bendecir la Sagrada Familia. Qué bueno, mi querida paraguaya, de ley por Barcelona, España también. Y gracias, Nilsa Coronel. Muchas gracias, muy amable, mi corazoncito. Bueno, señores, sin más demora, tengo que irme al tiempo de las noticias porque se me va la hora. 7:05 minutitos en la República del Paraguay. Vamos rápidamente a las noticias, al resumen de las informaciones.
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0: Sí, señora, 5 minutos de las 7 de la mañana en territorio nacional. Amanecer inestable con cielo cubierto, nublado, con bastantes lluvias esta madrugada. Llovizna todavía hasta ahora de la mañana en algunos sectores. Pavimento y suelo mojado, señores, indudablemente. Y un amanecer fresco con una temperatura mínima de 17 grados en la zona este del país y las tres fronteras. Esta madrugada también emitía una alerta meteorológica por posibles tormentas y tiempo severo para 6 departamentos y zona central del país, la Dirección de Meteorología, incluyendo el departamento del Alto Paraná. Vamos a estar con más detalle de aquello, de estas informaciones dentro de instantes, porque llega este medio de comunicación a nivel local y regional que dice hartazgo por priorizar intereses familiares, pasó factura al clan Portillo, afirma dirigente. Esto, y sí, a mí también me llamó la atención la derrota de María Portillo. Le ganó Laura Folle como candidata a intendente para Ciudad del Este. Fue muy, pero muy llamativo también lo que pasó en el sector de las carpas liberales. Y tal vez haya sido eso, dice, la contundente victoria de Laura Folle en las internas liberales de Ciudad del Este representa una señal clara de desgaste político del clan Portillo dentro del PLRA, según Julio Landaida, presidente electo del Comité 1, considerado históricamente bastión de esa familia política. Julio Landaida afirmó que el resultado electoral refleja el hartazgo de los afiliados ante un liderazgo que a su criterio priorizó intereses familiares por encima de los partidarios. Por fin se dieron cuenta, parece que eso, Por fin se dieron cuenta de que los Portillos solamente, señores, hacen de la política, como todos los políticos, pero algunos con mayor evidencia y mayor desvergüenza, digamos así, señores, para priorizar sus intereses particulares y familiares, llenándose de beneficios ellos nomás, utilizando al pueblo empobrecido para sus propios beneficios. ¿Qué más tenemos? ¿En qué quedó la investigación por los carteles de odio en Ciudad del Este? La pregunta también que nos seguimos haciendo. Dice la Fiscalía del Este, se abrieron investigaciones a raíz de la aparición de estos carteles. Una de las causas por el supuesto hackeo del sistema de difusión a través de las pantallas LED y la otra por la destrucción de los carteles. A mí lo que me interesa realmente es de dónde vino deslindar y definir y castigar, si es posible, a los verdaderos culpables de esto, quienes realmente fueron los que instruccionaron y programaron, señores, la aparición de esos mensajes de odio en los carteles LED en la vía pública. Hasta el momento parece que no hay informaciones ciertas. Una vez más, como dijimos en alguna oportunidad, las autoridades tanto del MOPC, de la municipalidad y de otros organismos responsables se tiran la pelota. Operación Sicario, dice también, desarticula red de lavado de dinero de contrabandistas, de acuerdo a la información que llega. Dice la noticia, la Receita Federal de Brasil ejecutó un mega operativo para desarticular una organización criminal dedicada al lavado de dinero proveniente del contrabando que actuaba en la frontera entre Paraguay y Brasil. La operación denominada Sicarius sigue en curso y está siendo ejecutada para desarticular, esto ya lo dijimos, esos señores, con Conforme a la investigación, los integrantes de la organización criminal transnacional especializada en el contrabando de cigarrillos y agroquímicos actuaban, dice, principalmente en la frontera entre Paraguay y Brasil, en la ciudad de Guaíra, estado de Paraná. Otros temas, también nueva modalidad de narco, dice, usan camiones de despacho menor para traficar marihuana al Brasil, en Bahía y Copea. Sería la nueva forma realmente de traficar. Un camión de mediano porte con un doble fondo fue interceptado cuando se dirigía, dice, en dirección al Puente de la Amistad con una carga de 300 kilos de marihuana, dice también, ¿eh? Sería esa la nueva modalidad y ahora también, igual son descubiertos, tarde o temprano son descubiertos y caen igualmente, ¿eh? En manos, lógicamente, las autoridades del control. ¿Qué más tenemos? Dice, lista de concejales del clan Zacarías logró votos importantes igualmente para las elecciones generales en Ciudad del Este. Asimismo, y otras noticias que tenemos a mano en el plano local y regional, feriado por día de la jura de la Constitución pasa a ser el lunes 22, dice. ¿De qué feriado ya estamos hablando? Esta es una nueva disposición por decreto del Poder Ejecutivo, ¿verdad? Dice, el Paraguay conmemora por primera vez como feriado nacional el Día de la Jura de la Constitución, sancionada en el 92, recordando más de 3 décadas de vigencia plena de los derechos humanos, liberales y públicas en democracia. Para dar mayor realce a la fecha, el presidente de la República promulgó el decreto que traslada el feriado del sábado 20 de junio al 22 de junio del 2026, ¿eh? O sea, el 22 de junio, lunes 22 de junio, señores, para ese fin de semana, vamos a tener vuelta un fin de semana largo con feriado al día lunes 22 también, ¿eh? Para que lo tengan en cuenta ya también. Yo hasta ahora, sencillamente, señores, en toda la interpretación que estamos teniendo, yo logro entender y comprender todavía la dimensión de la importancia tal para que se determine un día feriado por el Día de la Jura de la Constitución, ¿eh? Sinceramente, y puedo discutir con quien sea al respecto igualmente en un debate, un análisis en relación a este tema. ¿Qué más tenemos en informaciones? Más aún cuando sabemos de que la Constitución Nacional no es otra cosa que un producto de una componenda política para beneficiar a ciertos sectores nada más. Si fuera una ley natural, una ley realmente universal, si fuera una ley, sería otra cosa. ¿Qué más tenemos? Dice, capturan a sujeto que hurtó el local comercial a sí mismo. Recuperan iPhone robado durante fiesta de San Juan. Aprenden a joven por un presunto abuso sexual a niños. También dice información que tenemos a mano. Un joven de 25 años que fue, señores, aprehendido por la policía. Tragedia en Silo. Trabajador de 28 años fallece tras accidente laboral. Qué pena, ¿no? Una vez más, señores, ¿cuántas veces nos ha tocado informar de algún tipo de accidente, señores, en los silos graneros, el sector de la producción agrícola, donde pierden la vida, señores, gente generalmente, trabajadores humildes? El caso de un trabajador que perdió la vida, dice, el lunes, tras sufrir un accidente laboral en un silo de la cooperativa Naranjito, en la zona del cruce Raúl Peña. Estamos hablando aquí en Alto Paraná, ¿eh? La víctima, identificada como Marcelo Ariel Nariz, 28 años, funcionario de la empresa y domiciliado en la colonia Libertador, según un informe policial, tras el accidente fue trasladado de urgencia por responsables de la empresa a un hospital de trauma de Itapúa. Pese a los intentos de reanimación, se confirmó su fallecimiento. El hecho fue comunicado. En fin, ahí está. Qué tremendo, ¿no? Qué tremendo estos casos de inseguridad en el ejercicio de la actividad laboral. Capturan a un hombre buscado por presunto abuso sexual a niños. Y también Itaipú lanza cursos para docentes sobre el cuidado del medio ambiente con enfoque sostenible, ¿eh? Me parece eso sumamente interesante cuando todo lo que se hace de emprendimiento, señor, por la lucha por la preservación ambiental y más noticias que tenemos a mano. Esta mañana también, que lo vamos complementando con las últimas novedades que vamos recibiendo esta mañana, los diferentes medios de comunicación a nivel local y regional. Detienen a joven con carga de marihuana que iba a Brasil, el caso que estábamos informando. Se trata de haber sido responsable de un joven solamente de 24 años que fue aprehendido ayer a la mañana con más de 301 kilos con 500 gramos de marihuana en este procedimiento. Y más informaciones que tenemos a mano esta mañana. Noticias que dice este medio también, visitas carcelarias servirán de fachada para liberar a peligrosos delincuentes y homicidas, dice este artículo previsto que presenta hoy La Clave, que dice: visita carcelaria realizada la semana pasada en el penal regional de Sudoeste, donde participaron, dice, los cuestionados jueces de ejecución y sentencia y la fiscal de ejecución, expertos supuestamente en liberar a peligrosos delincuentes. Ojalá que sea para algo positivo también, ¿no? ¿Qué más tenemos? Vecinos de San Rafael, del barrio San Rafael de Ciudad del Este sería, ¿no? Todos los días escuchamos disparos y no hay justicia. Se quejaron de la inseguridad en ese barrio, en el sector bajo de Ciudad del Este. Sí, señores. Y en el ámbito de la campaña vacunatoria, señores, vacunaciones en el Hospital Regional o la décima región, dice, Alto Paraná cierra con 83% de vacunación contra sarampión y califican de muy exitosa la campaña. Pasamos a los medios de circulación nacional que nos están llegando esta mañana. Ofertas de carne, frutas, verduras y más en la costanera de Asunción hoy, en la gran feria que tiene apoyo del gobierno central, inclusive, en Asunción. Feriado por la Constitución, se traslada al lunes 22 de junio, ya lo hemos informado. Gobierno deroga decreto sobre industrias convergentes, dice, y revisa estrategia, de acuerdo a la información que estamos teniendo. Sí, señores, este es un temazo, ¿no? La información que llega al respecto, que dice precisamente última hora también, dice, tras de defender criticados de decretos, el Ejecutivo los dejó sin efecto. Sí, en principio el gobierno había, señores, defendido acérrimamente estos decretos y ahora se dieron cuenta de que realmente sí, que no eran convenientes para el país. Gobierno deroga decretos de tarifas especiales tras denuncia de apriete al presidente de la ANDEM, Félix Sosa. Luego de la ola de cuestionamientos y rumores de renuncia de Félix Sosa, polémicos decretos fueron derogados. Gremios anunciaron presión a titular de la ANDE a firmar leoninos contratos. Tras días de silencio, funcionario negó presión. Salió Félix Sosa anoche en conferencia de prensa a negar de que tuviera presión alguna. Pero sabemos que todo eso realmente se maneja por debajo de la mesa, como se dice. Es cierto, es importante que realmente la ciudadanía toda tomemos realmente carta en el asunto y no estemos bien informados de lo que está pasando, señores. Dice el ministro de Industria y Comercio, Javier Jiménez, confirmó que por decisión del presidente de la República quedaron sin efecto los decretos respectivos 5306 y el 5307 que habían sido declarados para impulsar inversiones intensivas en consumo de energía. En realidad lo que iban a hacer es regalar energía paraguaya a empresas internacionales. Y ante, señores, la presión plebiscitaria de todo el pueblo en contra que se ha levantado, tuvieron que rever la postura. Seguramente con intenciones de sacarse alguna coima y alguna tajada de ganancia importante para los referentes del Ejecutivo. Y no les salió realmente el plan así como estaban esperando. Otras informaciones que tenemos a mano también con el diario Última Hora en Portada, dice, pelea voto a voto en Perú tras los comicios, así mismo, se define, señores, la presidencia en el país incaico. ¿Qué más tenemos en la Corte Suprema de Justicia? El ministro Ríos dijo, cuando no se cumple el debido proceso, no se cumple con la Constitución Nacional, en el caso Katia González. La Fiscalía solicita informes a la DENIR sobre el movimiento financiero de Peña. Dice también en cuanto a la investigación sobre su crecimiento patrimonial. Fraude del IPS, casi intenté cuando me dijeron que debo 290 millones de guaraníes. Terrible relato de una víctima al respecto a sí mismo. Y jugadores, señores, la selección paraguaya sienten la fe de un pueblo que les está apoyando. Acá en los Estados Unidos también, señores, a pasos, a inicios, a días nada más. Y sí, señores, de inicio de nuestra participación en la Copa del Mundo. Con ABC Color tenemos en portada esta mañana. Acta del IPS adelanta que Santiago Peña digitó el acuerdo con quita millonaria. Dice también la información en titulares. Y además los siguientes títulos que pueden ser de interés igualmente en portada hoy en este medio mundial. ¿Quieres visitar la casa de los paraguayos en Nueva York? Dice también. Fiscalía pide informes a la ANIR sobre lo que hemos mencionado. Peña deja sin efecto el decreto de energía promulgados en enero y modificados en abril. Oposición denunciará el caso Katia, dice, ante organismos internacionales. Luego del revés que tuvo en la justicia paraguaya, ahora dice que van a recurrir a los tribunales internacionales. Otra promesa del Ministerio de Economía y Finanzas dice que aumentará pagos mensuales a contratistas desde este mes. Y además Peña pasa el nuevo feriado de la Constitución al lunes 22 de junio, así mismo. Y ahora sí nos metemos, señores, con el tema deportivo, igualmente con la selección paraguaya. La Albirroja vuelve al Mundial y enciende la economía, mueve totalmente la economía en todas partes, así mismo. Y todo, señores, apunta en la expectativa al onceno titular que va a presentar Alfaro precisamente para el primer partido frente a los Estados Unidos pasado mañana, viernes. Alfaro define el equipo hoy, dice, señor. La Albirroja entrena hoy a puertas cerradas, práctica en donde el técnico decidirá el onceno inicial para el estreno, señores, del partido inaugural frente a los Estados Unidos. Otras novedades, igualmente en el Mundial, que hay tantas y tantas en realidad, dice. Que tenemos a mano Anthony Silva, que dijo, regresamos al primer plano mundial a sí mismo. Todas las novedades que tienen que ver, señores, con la Copa del Mundo y la noticia más importante que iremos conociendo en el transcurso de nuestra mañana. Igualmente en el mundo deportivo. Último momento, Alex Arce se perfila como titular también contra Estados Unidos, dice al final, el entrenamiento de la selección paraguaya. En San José, California, Gustavo Alfaro armó una base en la que Alex Arce fue la novedad. O sería Mauricio o Alex Arce al final, ¿verdad? Y destacan, señores, los jugadores nacionalizados que estarán presentes en el Mundial. Claro que sí, varios nacionalizados, ¿verdad? Que sí, Cáceres, el Cacu Gamarra, Gastón Olveira, Mauricio y otros, ¿no? ¿Quién será el acompañante de Tony Sanabria en la ofensiva albirroja? Dice también la información, sí, todos realmente sí están en relación a este tema. Y también de la selección paraguaya femenina, señores. Paraguay se quedó sin mundial y sin repesca en la Liga de Naciones, dice la información al respecto. Sí, señores, esto en el fútbol femenino. Jornada inestable, con cielo cubierto, el amanecer en la zona este del país y las tres fronteras, con temperatura mínima de 17 grados. La Dirección de Meteorología anuncia una jornada marcada por inestabilidades climáticas para los próximos días inclusive. con lluvias ocasionales, tormentas eléctricas y temperaturas frescas en el amanecer y durante el día, inclusive de acuerdo al pronóstico respectivo. 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
0: 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La mañana de Superpositivo en Integración, con todas las noticias más importantes, disfrutando contigo, por supuesto, sí, siempre de las mejores canciones y la mejor compañía, ¿eh? Estabas junto a Andrea Bocelli. Cuando me enamoro.

0: Nada, nada, por supuesto, sí, de alejarme de ti cuando me enamoro, 7:28 minutitos en la República de Paraguay contigo en esta mañana, en Súper Positivo, para una jornada especial marcada por las condiciones climáticas, por este cielo cubierto, cubiertísimo, nublado, inestable, con el cual amanecimos en este día, que invita a un rico cafecito bien caliente, el matecito de la mañana, a disfrutar en la más feliz compañía, ya totalmente informados, señores, también, de lo que se viene. Mientras tanto voy recibiendo más y más salud de la gente querida por acá de todas partes. Buen día, mi corazón. Gracias por estar con nosotros. Gracias, Francisco. Saludos en especial. Bendito sea el Señor, dice, para que comencemos todos un nuevo día. ¿Qué más tenemos en informaciones? Muchas novedades, por cierto. Bueno, la gente que sigue compartiendo con nosotros la mañana, todas las bendiciones del Señor para cada uno de ustedes en este día miércoles, mi querida Celcita. Gracias por los saludos, gracias por las novedades, informaciones más que seguimos recibiendo y que seguiremos compartiendo, cómo no, las novedades informativas dentro de instantes. De vuelta para mi querida amiga Nilsa en Barcelona, España. Saludos en especial esta mañana, gracias por la compañía, mi querida, Y a este gran amigo, al amigo Gustavo Cabral, que también nos brinda el privilegio de la más feliz compañía esta mañana. Muchísimas gracias. 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
3: Informa la cotización de monedas. Atención que el dólar esta mañana se cotiza en 6.090 guaraníes a la compra, 6.150 a la venta, real 1.145 guaraníes a la compra, 1.190 guaraníes a la venta. El peso argentino está en 4 entero a la compra, 4.25 guaraníes a la venta, y el euro 7.400 a la compra, 7.655 guaraníes a la venta. 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
3: Son las 7 de la mañana más 35 minutos en la República del Paraguay.
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3: ¿Qué tal? ¿Cómo estamos, mi gente querida? Espero que de la mejor manera, como nosotros también, feliz de acompañarte. Buen día, buen día, buen día, gente querida. Vaya, pañé y me mi, fuerza arriba, señores, a mal tiempo, buena cara. Y con la gente de Peruvía lleva, Claro que sí, ya le ponemos buena música, nosotros le ponemos la mejor compañía acá, la de todos los días, las informaciones, las noticias, las novedades, los saludos y al compartir, por supuesto, con todos ustedes, de todo un montón de emociones, de mucho, de, a puro corazoncito, como cada mañana, nuestro abrazo, nuestro cariño y también, por supuesto, la buena música no puede faltar, La que trae, por ejemplo, este señor que hace un homenaje a este tiempo, a esta estación especial que estamos compartiendo. Clima ideal de invierno, ¿verdad? música para el invierno junto a Reiki.

0: si estamos juntos, no, en invierno, qué bueno, no, que estemos juntos. Sí, se cae el cielo y qué más da, en invierno el día sigue siendo azul, por supuesto. Así en este tiempo de invierno que nos invita así a estar más cerca, más juntitos, a juntarnos en el corazoncito, a abrazarnos con cariño, con mucha honestidad y sinceridad por encima de todas las cosas, gente querida, que es lo importante, ¿verdad que sí? Vamos a entrar con más tiempo hoy a ver si tenemos posibilidad, más minutos para nuestro espacio de reflexión, en nuestro conversatorio que es tan importante también dentro de instantes aquí en esta mañana. Y gracias, sí, mi gente maravillosa por la comunicación, los saludos que siguen llegando. Gracias, Sonia, bendiciones, mi corazoncito. Saludos para vos y para toda la gente por acá también, Gracias, Juan, a toda la gente que sigue saludándonos al 0983-574-901, a mi querido amigo Efrén, de vuelta, un gran abrazo. Qué lindo, qué linda expresión, mi querido amigo Francisco, Señor mío y Dios mío, amo, te alabo y te adoro, dice, qué buena expresión, Y además, no desaparecerá ni una jota, ni una coma de la ley antes que desaparezca en el cielo y la tierra hacia el Señor. Hoy es tan profundo y tan interesante la liturgia correspondiente al versículo bíblico, así que nos vamos a meter en reflexiones dentro de instante nada más en esta mañana. Bueno, antes hablamos un poco acerca de lo que todos realmente tenemos la enorme expectativa, porque se viene el Mundial, señores. Mañana está arrancando el Mundial. Mañana comienza, ¿verdad? Sí, con todo. Y bueno, hay preguntas importantes que nos hacemos todavía en ese sentido. Necesito la calma que me da. ¿Cuándo y a qué hora debuta Paraguay en el Mundial? Nos estamos preguntando todavía. La selección paraguaya está cerca de su estreno del Mundial. Sí, señores, la albirroja querida de Alfaro debuta pasado mañana viernes 12 de junio a las 22 horas. Arrancará el partido, señores, hora de nuestro país, en el Sophie Stadium de Inglewood, California. Y el duelo correspondiente al grupo D, la máxima cita de las selecciones nacionales. Pero atención, tengo novedades para ustedes en ese sentido también. ¿Por qué? Porque la selección, el partido, la programación, es importante conocer bien de cómo viene el Mundial. Escúchenme eso, arranca mañana, nosotros jugamos el día viernes, pero mañana jueves 11 de junio ya comienza el Mundial. Con este año tendrá la particularidad de la inauguración en los tres partidos donde se juega el Mundial: en Canadá, en Estados Unidos y en México. Así es que comienza mañana jueves 11, señores, en México, en la sede de México. Y en cada una de las sedes, tanto en estos tres países, se van a hacer ceremonias inaugurales que corresponden a la organización de cada país, de cada sede. Por ejemplo, mañana la jornada inaugural comienza en el Estadio Azteca, emblemático Estadio Azteca de la Ciudad de México. A las 14:30 horas mañana está comenzando la ceremonia inaugural. Previsto, señores, el partido al terminar la ceremonia de inauguración, que va a ser bastante largo, me parece, porque para las 16, para las 4 de la tarde, está previsto el partido inaugural entre México y Sudáfrica, que mañana se juega en ese sentido. Así mismo, sí, señores, mañana tenemos dos partidos, ¿no? Sí, mañana tenemos dos partidos ya en el día inaugural, mañana 11. A las 4 de la tarde en nuestro país, México frente a Sudáfrica, y luego a las 11 de la noche, Corea del Sur frente a Chequia, República Chequia, Asimismo, para el día 12, que es lo que nos interesa a nosotros también, para el día 12, atención, donde juega Paraguay, señores, se hace la inauguración en Estados Unidos como también en Canadá, Para el viernes 12 a las 14:30 horas, Canadá, en el estadio correspondiente de Toronto, Canadá, se lleva la jornada inaugural a las 14:30 horas. A las 4 de la tarde, el partido en ese estadio de Canadá, que recibe la visita de Bosnia. O sea, va a ser el partido de mañana. Y luego, señores, a las 20:30 arranca, 8:30 de la noche, en Estados Unidos, en el Sophie Stadium de Los Ángeles, en California, la ceremonia inaugural de Estados Unidos a las 20:30 y esto, señores, se extiende hasta las 22 horas exactamente marcado para el inicio del partido entre Estados Unidos frente a Paraguay por la Copa del Mundo. Bien claro, ¿verdad? Asimismo, ustedes tienen todas las informaciones aquí en nuestra mañana a través de Super Positivo también. Estamos llegando a la parte final de nuestra programación de a poco, compartiendo contigo todo lo mejor en el día de hoy una vez más. ...7:45 en la República del Paraguay... agradeciendo en especial a 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
0: Son las 7 de la mañana más 48 minutos. En territorio nacional.
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0: Nuestra inmensa gratitud a todos ustedes por acompañarnos, gente querida. Maravilloso día que estamos realmente compartiendo con ustedes, con sus características, con cielo cubierto, con lo que tenemos, sí. Con inestabilidades, sí, nuestro momento de reflexión que ya está llegando enseguida. Por eso las canciones más hermosas que hablan del corazón, del amor, como este amor sin límite de Perales. Y ya enseguida nos metemos a nuestro espacio cultural, temas de reflexiones.

así es el amor, ¿verdad que sí? ¡Qué grande, qué grande! ¿Cómo podríamos realmente imaginar el mundo sin esta energía fundamental del amor, que ese combustible indispensable en nuestros corazones, gente querida, para que tengamos un día feliz, para que seamos venturosos en todo sentido en la vida, por encima de todas las cosas? Hoy queremos compartir contigo también el mensaje, a ver, que nos trae el versículo bíblico que consideramos sumamente significativo en el día de hoy. Así es que te invito a compartir y escuchar lo que dice en el libro de Mateo 5, 17 en adelante, en aquellos tiempos cuando Jesús decía, habló y dijo: no penséis que he venido a abolir la ley o los profetas. Dos cosas, escuchen bien. Hablaba del abolir la ley y también a los profetas. O sea, los profetas vienen a profetizar al mundo, a hablar de las cosas trascendentes de Dios. Y agrego, no he venido a abolir, sino a cumplir. Porque de cierto os digo que antes que pasen el cielo y la tierra, ni una jota ni una tilde pasará de la ley hasta que todo se haya cumplido. De manera que cualquiera que quebrante uno de estos mandamientos muy pequeños y así enseña a los hombres, muy pequeño será llamado también en el reino de los cielos. Pero cualquiera que los cumpla y los enseñe, este será llamado grande en el reino de los cielos. Yo creo que acá hay esta cuestión de, en las palabras de Jesús, en alguna parte metieron también la mano de vuelta para cambiar, modificar algunas cosas. Habla no solamente de que los enseñe, que uno tiene que enseñar. Ahí está el interés de las religiones también, con su interés de que realmente se difunda sus doctrinas particulares. En fin, pero lo cierto, vamos a concentrarnos en lo que decía el Señor. ¿Y qué importancia, qué representación tiene esto para nosotros? ¿Qué quiso decirnos en realidad? ¿De qué querías advertirnos el Señor? Que muchos que antecedieron seguramente, que vinieron supuestamente en nombre de Dios a profetizar, a predicar en el mundo, a llevar un mensaje espiritual, hacían esta cuestión, este trabajo de venir a decir, esta es la verdad, lo que yo digo, y todo lo que los profetas dijeron y todo lo que la ley está, queda realmente así abolido, queda atrás, ya no tiene, ya es basura, ya no sirve para nada. Pero Jesús dijo, en cambio, yo no he venido a abolir esas leyes, no, ni a desautorizar a los profetas que me antecedieron, no, porque esas leyes que están escritas, dijo, de cierto os digo que antes que pasen el cielo y la tierra, eso significa, ¿qué quiere decir con eso? Que por toda la eternidad, no es que te va a tener un tiempo perecedero como todas las cosas en este mundo, no, sino que realmente serán eternas. Dice, ni una jota ni una sola tilde pasará de estas leyes antes de que todas se hayan cumplido. ¿Qué quiere decir? ¿Qué quiso decirnos con esto? ¿Y qué importancia tiene? De que aquello que, a diferencia, entendamos bien esto, queridos hermanos, aquello que realmente viene de la palabra, de la enseñanza de Dios, de ese mundo celestial trascendente, que es realmente diferente al producto del artificio de la mente humana, no tiene un tiempo perecedero. Eso no va a pasar. Antes de que los cielos y la tierra, pasen, dijo Jesús. Y yo te aseguro que se van a cumplir esta predicción de Jesús que nos ha dejado, estas palabras proféticas que nos han dejado. ¿En qué sentido? De la vigencia y la permanencia por los siglos de estas enseñanzas que no van a pasar. Aquellas que realmente pertenecen, a la doctrina sagrada de Dios, que viene para enseñarnos, para iluminarnos como una linterna al camino, para que realmente seamos asertivos en la vida, para que tengamos una forma de conducirnos por el camino cierto de la verdad, de la justicia, en todo lo que hagamos en este mundo, eso van a quedar en vigencia plena y nada podrá quebrantarlos en realidad. Por más afán, por mayor virtuosa que parezcan ser
la obra, ¿sí?, artificial de la creación humana. Eso, por ejemplo, estamos viendo hoy día. Estamos viendo y estamos asistiendo en este tiempo en la arrogancia humana que cree que por la inteligencia artificial, que por el avance de la ciencia, que por el avance de aquello, que puede realmente tirar todo lo que está escrito en las escrituras sagradas, de los libros sagrados, de todas partes del mundo, que puede tirarlo a la basura, quemarlo todo porque ya no sirve. Y eso no va a ocurrir, eso no va a ocurrir. De cierto les digo y les aseguro de que vamos a llegar a un tiempo en que realmente sí podamos hacer todo eso. La humanidad lo puede hacer, puede desconocer, puede desautorizarla temporalmente, pero luego de que nos demos cuenta de que hemos fracasado completamente como civilización humana, tendremos que volver a aquellas verdades que no tienen punto final, que están escritas en la ley sagrada y que nos han traído los profetas finalmente, que no pueden pasar. Porque Jesús decía con toda certeza, los cielos y la tierra pasarán, y ni una jota ni una tilde pasará de estas leyes en realidad, hasta que todo se haya cumplido. Los cielos y la tierra pasarán, y mis palabras no pasarán, decía el Señor. Así es que tómalos por certeza, tómalos por cierto, y aferrémonos a la ley de Dios para que realmente seamos felices en la vida y podamos conducirnos por el camino cierto de la plena realización humana, de la conquista y el alcance realmente de ese reino celestial que el Señor tiene prometido. Y nos traiga toda la paz a nuestros corazones, a nuestros hogares y la felicidad, la dicha que realmente nos merecemos. Dios te bendiga inmensamente en este día. Que te traiga realmente así, por supuesto, todas las bendiciones, la felicidad. Y que en la escala de valores, amigos oyentes, Dios ocupe siempre el primer lugar. Hasta mañana, gracias. Gracias, gracias, hasta mañana.

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Iniciamos nuestra programación con una música especial para el alma. 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

Y está mojada la carretera, dice la canción, de la mano de Julio Iglesias, en la mañana de Radio Integración, en la mañana de Conexión 104, una muy linda producción musical que compartimos con ustedes en la programación de Conexión 104. Julio Iglesias, con esta hermosa balada que narra la historia de un viaje nocturno, tanto físico como emocional, de un hombre que se encuentra conduciendo bajo la lluvia, reflexionando sobre su relación. La carretera mojada y el clima adverso sirven de metáfora para el estado de incertidumbre y ansiedad que siente el protagonista respecto a su pareja. Muy buena la producción musical que compartimos con ustedes a través de esta estación de radio, la frecuencia modulada 104.3. Bueno, los días de lluvia son el pretexto perfecto para pausar un tanto la rutina también, ¿verdad? Y reconectar. Hay que aprovechar el sonido del agua para desconectar, para meditar o simplemente escuchar. Ya estamos en la mañana de Radio Integración, ya estamos en la mañana de Conexión 104. Importante es agradecer a Dios por esta muy linda jornada que estamos teniendo. No importa cuántos obstáculos encontremos, porque Dios siempre abrirá el camino para nosotros. Los momentos en los que nos sentimos perdidos son los momentos en los que nuestra confianza, precisamente en Cristo, no puede faltar ni fallar. Todo lo que decimos es inútil si no está confirmado por lo que vivimos. Bienvenidos sean a la programación de Conexión 104. Gracias a todos por la preferencia. Gracias por compartir con nosotros otro día más, otra jornada más. Acompáñanos en este recorrido hasta el mediodía a través de Radio Integración en la frecuencia modulada 104.3. Un recorrido musical, comercial, informativo, de todo un poco. Este día gris y la lluvia no va a arruinar el día. Simplemente lo hace diferente, ¿verdad? Los días de lluvia son perfectísimos para abrazos largos y miradas cómplices también, de paso, ¿no? La vida no se trata de esperar a que pase la tormenta, sino de aprender a bailar también bajo la lluvia, como dice la famosa frase, ¿no? Así es que pulgares arriba y arrancar con buena vibra la jornada de hoy, miércoles.

0: Es de junio del año 2026, mitad de semanita.
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0: 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Él, como siempre, nos acompaña recordándonos que es muy importante recuperar los valores, gente. Y hoy, pues, nos recuerda que los caminos que se nos pueden presentar en la vida son como los dedos de la mano o como las ramas de un árbol. Quizás sean muchos o muy diversos en sus características, pero todos te llevarán a un mismo final. Ya depende de cada uno de nosotros saber escoger el camino que más nos convenga, y no solo por ser más sencillo o rápido, sino por representar una fuente de aprendizaje y sabiduría que nos harán ser mejores personas. Recuerden que no existen imposibles. Todos tenemos la capacidad de lograr grandes cosas si nos los proponemos de corazón y articulamos cada paso con nuestra mente. Feliz jornada, feliz miércoles a ti que estás del otro lado del receptor. Los deseos de Eber Rojas Borja, desde el puerto privado campestre kilómetro 10 a Caraí, un nuevo concepto en logística portuaria exportando calidad.
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0: Entra una canción más para luego hacer la pausa. Se viene él, Carlos Rivera, haciendo Otras Vidas.

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2: Dale a todos los días la oportunidad de convertirse en el día más hermoso de tu vida. Cree en tus sueños hoy y lucha por tu vida. Incluso si ayer lo hiciste mal, hoy puedes hacerlo bien.

0: De Llueve Menos se llama la producción musical y lo hace el querido Chayanne en la mañana de Radio Integración, en la mañana de Conexión 104. 8:44 en todo el territorio nacional. Qué linda jornada estamos teniendo. Día lluvioso, pero bueno, hay que disfrutar igualmente, hay que verle el lado positivo a esta fantástica mañana que estamos teniendo. Sí, así es. Muy linda la mañana, húmeda, gris y también de paso se vuelve romántica, ¿verdad? Miércoles lluvioso con tormentas eléctricas y mucha humedad, reza el primer reporte de la Dirección de Meteorología que ya estamos compartiendo con ustedes por acá en la mañana de Conexión 104. A ver, ya vamos por ello.
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0: Ya tenemos el estado del tiempo, el primer reporte para hoy día miércoles, que se presentará lluvioso en gran parte del Paraguay con mucha humedad en el ambiente. Actualmente está vigente una alerta para el centro, norte y este de la región oriental. La Dirección de Meteorología prevé una jornada con alto índice de humedad en el ambiente. Un cielo mayormente nublado y vientos variables en Paraguay. Igualmente la mañana, tarde y noche estarán marcadas por lluvias dispersas con ocasionales tormentas eléctricas en muchas zonas del territorio nacional. Actualmente los núcleos de tormentas persisten con probabilidades de ocasionar fenómenos de tiempo severo de manera puntual durante lo que resta de la madrugada y las primeras horas de la mañana de hoy miércoles. Ya obviamente se produjo este fenómeno. Los departamentos afectados por la alerta son el centro y norte de San Pedro, centro y sur de Guairá, centro y norte de Casapaz, centro y norte de Paraguarí, sur del Alto Paraná y sureste de Presidente Hayes. La probabilidad de lluvia en el país seguirá entre el día jueves mañana y el día viernes, día feriado, ¿verdad? 12 de junio. Las temperaturas mínimas variarían entre los 12 y 18 grados y las máximas se mantendrían entre 20 y 24 grados. Miércoles lluvioso y con tormentas eléctricas y mucha humedad, reza este primer reporte de la Dirección de Meteorología que ya compartimos con ustedes en la mañana de Conexión 104.
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0: 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De la mano de Bueno Bank, nosotros estamos arrancando la programación de Conexión 104. 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

Seguimos con lo mejor que tenemos. 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

0: Sigue la lluvia. Y nosotros también seguimos en la mañana de Radio Integración, seguimos en la mañana de Conexión 104, 49 de las 8. Enseguidita vamos con todas las informaciones que estamos teniendo por acá. El Papa bendecirá a la Sagrada Familia de Barcelona, la iglesia más alta del mundo. Tenemos la información completa acerca de este tema en este día lluvioso. Los días lluviosos son como una excusa perfectísima, ¿verdad? Para seguir disfrutando de lo mejor que siempre queremos. ¿Por qué no? Un rico café, un chocolate caliente, un rico matecito, una muy buena compañía. Y canciones de la mano de Radio Integración, de la mano de Conexión 104. La lluvia, que es la caricia de la naturaleza que limpia nuestras heridas. Y por qué no decirlo, también de una forma riega nuestras oportunidades.
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Nuevamente estoy creyendo en el amor, dice parte de la canción, de la mano de Carolina Ross, haciendo buena señal en la mañana de Radio Integración, en la mañana de Conexión 104. Ya son las 8 horitas con 57 minutitos en todo el territorio nacional. 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Enseguidita voy por los mensajes que van dejándonos por acá a través de este buzón habilitado. ¿Querés una fortuna más fácil de cobrar? ¿Querés una forma más fácil de cobrar, perdón? 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Linda canción de fondo. Cada amanecer es una nueva página en blanco y una excelente excusa para atesorar recuerdos. El tiempo que olvidamos disfrutar es tiempo que se nos escapa. Haz que hoy cuente, ¿sí? Quiero que disfrutes al máximo de esta jornada con nosotros. Quiero que dediques algunas palabras de aliento a tus seres queridos. Quiero que abraces, quiero que perdones, quiero que ames, quiero que sonrías, quiero que vivas el día de hoy. Que tengas una excelente mañana, una tarde muy productiva y una noche realmente maravillosa. Hoy es un día para disfrutar realmente.

0: 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Él nos recuerda que a veces es complicada nuestra jornada, ¿no? Uno tiene que realizar una serie de sacrificios para lograr las metas. No hay nada más gratificante que alcanzar lo que nos proponemos y luego mirar hacia atrás el camino recorrido, el cual pudo haber sido complejo y lleno de obstáculos, pero que logramos atravesar. El ver que pudimos eliminar las barreras nos hará sentir muy orgullosos y créeme que esta sensación de gloria no se irá jamás de tu mente. Feliz miércoles. 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
1: Qué linda canción de fondo. Ya son las 9:16 en todo el territorio nacional. Nosotros avanzamos en la mañana de Radio Integración, avanzamos en la mañana de Conexión 104 y lo hacemos, por supuesto, como ya siempre es habitual, de la mano de Sudameris. 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

El 098-3533-328, la línea que estamos habilitando para las sugerencias musicales y los saludos. El contacto directo con la producción del programa es a través del 570-561. 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

0: Para luego ir a la pausa comercial, estamos preparando ya también por acá los principales títulos de la jornada de hoy.
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Hora de ser feliz, dice el mensaje que siempre ella pone ahí con el matecito. Es hora de ser feliz, claro que sí. Es hora de ser feliz, es hora de disfrutar al máximo de la jornada, es hora de avanzar. Gracias, mi querida amiga. Abrazo gigante para vos. Estamos ahora con la mate. ¿Qué será que tiene? Mi pequeña anda igual. A ver si nos comparte, mi querida amiga Elizabeth Miranda, qué es lo que tiene su mate. Porque y pintaje formal. Gracias, Elizabeth. Espero que estés en sintonía de la radio, mi corazón. Gracias por compartir con nosotros la mañana. Estira un matecito con este clima siempre. 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

Qué linda la producción musical realmente de la mano de Marc Anthony, sí, Dejé de amar. Bella la producción musical, así como es bella esta imagen que yo estoy observando en este preciso momento, sí. La imagen de mi querida amiga Elizabeth Miranda, quien me dice buen día, mi hermosa Lina, que tengas un hermoso día lluvioso. Ella disfrutando de un rico matecito. Es

0: Ya son las 9 horitas con 34 minutos, hora Banco Familiar.
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0: Qué bello poder compartir con todos ustedes la mañana. 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
0: Él nos recuerda disfrutar de las cosas bonitas que la vida nos da. Ya sea algo tan sencillo como sentir el vientecito en el cabello, disfrutar de los rayos del sol, o disfrutar de un día gris, húmedo como el día de hoy. Disfrutar de las cosas simples no tiene precio, de hecho. Cuando expresamos nuestras ideas, logramos trascender, ya que podemos influenciar positivamente en la vida de otras personas que necesitan una palabra de apoyo. Disfruta cada minuto, cada segundo. 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Llegan también ya por acá las principales informaciones, los principales títulos, como ya estábamos mencionando. Anís estrellado, burrito y eneldo, me dice. ¿Y ese rojo que es, amiga? Yo veo ahí algo un tanto más rosadito, un poquito más rojo. Qué curiosa que soy, verás, qué detallista soy. Anís estrellado, burrito y eneldo tiene, dice el mate. Sí, anís estrellado, rico. Burrito también, sí, para el estómago. Y el eneldo también es para el estómago. Sí, dijo Potaiteche de Wimédica. Ah, siempre vive, ahí está. Ese es el remedio que a mí me encanta, siempre vive. Porque siempre hay que vivir, ¿verdad? Hay que disfrutar de la vida. Siempre me recuerda esa frase. Gracias, mi corazón. Gracias por esa buena onda de siempre. Gracias por acompañarnos, por disfrutar cada minuto, cada segundo, de la mano de Radio Integración, de la mano de Conexión 104. Voy a anotar estos remedios para mi mate, remedios yuyos, ¿verdad? Semilla, anís estrellado, burrito, eneldo y siempre vivo. Voy a copiarle el matecito a mi querida amiga. Bueno, tenemos los titulares, a ver con qué información nos encontramos el día de hoy, en esta muy linda mañana del viernes, del miércoles. Ya quiero llegar al viernes, hoy es miércoles, un día muy especial, mitad de semanita. Tenemos varias sorpresas a propósito. Dos títulos de los principales diarios.
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0: Ya tenemos las informaciones actualizadas en la mañana de Conexión 104, miércoles, tercera entrega en lo que va de la presente semana. Candidato de Limpio tiene a su esposa como número uno para la Junta Municipal, dice la información el candidato colorado para la Intendencia de Limpio, Manuel Aguilar. Se impuso con el 54,6% de los votos locales, pero además logró que su esposa quedara como primera opción en la lista para la Junta Municipal. Sin embargo, la pareja aún debe enfrentar al clan Gómez en las elecciones de octubre. Tras su paso por el gobierno de Estados Unidos, Musk le apuesta a la oferta pública de Spades, la información internacional que llega también por acá y que lo vamos a desarrollar, por supuesto, en la mañana de Conexión 104. Lo adelantábamos, el Papa León XIV oficiará este miércoles una misa en la Basílica de la Sagrada Familia de Barcelona y bendecirá la nueva torre de esta popular iglesia que la erigió en la iglesia más alta del mundo. La Sagrada Familia es una obra maestra modernista, aún inacabada, del venerado arquitecto Antoni Gaudí. Casi 5 millones de personas la visitaron el año pasado, lo que la convierte en el monumento de pago más concurrido de España. Soledad Núñez presenta a los 24 candidatos a concejales de la lista 3 para las municipales. La candidata a la Intendencia de Asunción por la Alianza Opositora, Soledad Núñez, presentó el último martes los 24 candidatos a concejales que integran la lista 3 durante un acto realizado. Estados Unidos dañó esfuerzo diplomático con sus ataques, dice Irán. La Cancillería iraní afirmó este miércoles que Estados Unidos dañó los esfuerzos diplomáticos internacionales para negociar una salida al conflicto con sus recientes ataques a una instalación del sur del país que dejaron sin agua potable a unas 20.000 personas. Muere hombre que tomó de rehén a cajera, quien mantiene pronóstico reservado. El hombre que tomó de rehén a una mujer en el interior de un local gastronómico de la ciudad de Concepción falleció durante la madrugada de este miércoles, mientras la víctima, que recibió una herida cortante al tratar de escapar, sigue en estado grave y con pronóstico reservado. Pura Hey Soul, rumbo a Estados Unidos para cantar el himno nacional. Es una oportunidad gigante. Jenny Hicks, una de las integrantes de Pura Hey Soul junto a Miguel Narváez, afirmó que están encargados de interpretar el himno nacional antes del debut de la Albirroja frente a Estados Unidos en el Mundial 2026. Es una de las oportunidades más grandes que tuvieron. Jenny Hicks, en contacto precisamente con Radio Monumental 1080 AM este miércoles, expresó su felicidad tras la noticia que recibió este martes último de la FIFA, que confirmó a Pura Hey Soul para interpretar el himno nacional paraguayo en la ceremonia previa al debut de la selección nacional en la Copa Mundial 2026 frente a Estados Unidos. El dúo paraguayo está integrado por Hicks y el cantante Miguel Narváez. Se resolvió en un ratito, la verdad, entre ayer y hoy, de una forma súper confidencial. Nos pidieron dejar eso en la confidencialidad, pero lo que le podemos decir es que fue todo muy rápido e inesperado para nosotros. Estamos feliz, expresó la artista sin poder ocultar su felicidad. Y en ese sentido reflexionó que todos los artistas paraguayos merecen un lugar como ese para mostrar su arte y también su talento. Ya son las 9:41 en todo el territorio nacional. Algunas de las noticias más resaltantes de la jornada correspondiente al día de hoy lo compartimos con ustedes en este bloque de titulares.
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0: Bueno, y ya que hablábamos de Pura Hey Soul, ¿les parece si compartimos con ustedes una de las canciones, una de las tantas canciones que, bueno, ellos interpretan, ¿verdad? Esto es en el dulce idioma guaraní. Umaitema Picó se llama la canción y la comparto con ustedes en la mañana.

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1: Dale a todos los días la oportunidad de convertirse en el día más hermoso de tu vida. Cree en tus sueños hoy y lucha por tu vida. Incluso si ayer lo hiciste mal, hoy puedes hacerlo bien.

0: 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Queremos recordarte a vos que estás del otro lado del receptor, que jamás debes rendirte ante tus metas. Pues piensa que si otros pudieron alcanzarlas, tú también puedes hacerlo. Tienes las armas suficientes para lograrlo. Solo es cuestión de firmeza, cuestión de decisión, garras y sobre todo, perseverancia. Todo está en tu mente.
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0: No olvides que lo que da sentido a tu vida es lo que realmente vale la pena. Te costará al principio, pero conforme agarres más familiaridad, te volverás más firme en lograr alcanzar tus ideales. Ever Rojas Borja, desde el puerto privado campestre del kilómetro 10 a Caraí, recuerda que la vida es una constante motivación para buscar más que la felicidad en sí, que puede durar segundos o minutos. Se trata de conseguir el equilibrio y la armonía que te permitan vivir en paz contigo mismo. Solo está en ti pensar que si eres optimista, sí podrás conseguirlo por sobre toda la adversidad.
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No ha parado de llover, dice la canción, de la mano de Maná, en la mañana de Radio Integración, en la mañana de Conexión 104. Y claro que sí, no ha parado de llover, exactamente, así es. Tenemos muy buena propuesta para vos, en la mañana de Radio Integración, en la mañana de Conexión 104. Hasta el mediodía nosotros vamos con lo mejor que tenemos siempre, por supuesto en esta jornada muy linda del miércoles, mitad de semanita, y lo hacemos de la mano de Sudameris. 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

Enamórate de alguien más. La canción junto a Morada en la mañana de Radio Integración, en la mañana de Conexión 104, 10 horitas con 41 minutitos en todo el territorio nacional. Nosotros estamos compartiendo la programación de Conexión 104. Para superarte. 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Desea que cuando sientas que no puedes más con las preocupaciones del día a día, o si sufres de depresión o estrés, puedas dedicarte un momento a estar al aire libre, observar y disfrutar de la naturaleza, del canto y vuelo de las aves. Recordar que la vida es una bendición y está hecha para ser feliz. Importante es que puedas sacudirte de los problemas y que encuentres una inspiración para solucionarlos sabiamente. A veces un momento de silencio puede ayudar a encontrar la respuesta que uno necesita. Feliz jornada. 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Así que enamórate. 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

0: Ya son las 10 de la mañana con 43 minutitos en todo el territorio nacional. Qué linda la canción que se viene enseguidita, nada más en la programación de Conexión 104, hoy día miércoles. 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Todo el tiempo estoy pensando en ti. Hoy es día para disfrutar, hacer lo que más te gusta, para soñar, para vivir cada instante, cada momento. Ricardo Arjona tenía razón cuando dijo: el que disfruta su soledad regularmente escoge mejor la compañía. El que no puede estar solo escoge cualquier cosa por desesperación. Una gran verdad, ¿verdad?
1: Como un fuego que no acaba dentro de mí.
0: Gracias, gente, por la preferencia.
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0: gracias por elegirnos, por conservarnos como su compañía cada jornada. Queremos ayudarle a que pasen una jornada sumamente agradable.

Cuando eres optimista, vives una vida feliz. Vives una vida alegre. ¿Por qué? Porque las personas optimistas tienen ganas de vivir y son alegres. Y sobre todo miran al mundo con buenos ojos, sacando siempre las cosas buenas. Me encantaría que puedas tener siempre esperanza. Que puedas vivir tu presente y tu futuro con mucha fe y con mucha fuerza. Recuerda que todo lo que uno desea lo atrae también a su vida.

0: 10 de la mañana con 50 minutitos en todo el territorio nacional. Qué linda la canción esta de la mano de Manuel Turizo haciendo Una Lady Como Tú, ¿verdad? Una muy linda producción musical que compartimos y lo hacemos obviamente en la mañana de Conexión 104 y por supuesto de la mano de Farmacias Catedral. 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
0: 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Aprendemos el inglés, lo hacemos de la mano del Centro Cultural Paraguayo Americano. Imagínate un curso online con un formato que se adecua a tus necesidades, con una plataforma digital donde encontrás toda la info para las clases, además del ebook que se incluye en tu cuota, sí, CCPA, todo lo que imaginas. Qué gusto aprender el inglés, ¿verdad? Y qué gusto seguir con buena música. Sobre las 10 con 52 minutitos en todo el territorio nacional. Agradeciendo a Dios por esta maravillosa jornada. Lindo día que estamos teniendo. Dios nos ofrece siempre el mejor camino. Las intenciones de Él no son siempre claras, pero sí son ciertas. Por mucho que una persona ame a Dios, el amor de Dios por ella será infinitamente grande. Nunca hay que olvidar eso. Siente siempre que tú tienes un poder interior para transformar el mundo y lograr cosas maravillosas. Verás que si sientes ese poder, podrás transformar muchas cosas en tu vida e influir en tu entorno de manera positiva. Todo pensamiento positivo atrae cosas buenas. Recuerda que la palabra tiene mucha fuerza y mucho poder, y que todo lo que uno decreta se cumple. Por lo tanto, te digo a vos que estás del otro lado del receptor, sé positivo y podrás observar grandes cambios en tu vida. Sé positivo y podrás observar grandes cambios en tu vida.
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0: Nunca imaginé la canción de la mano de Tommy Torres. 11 horitas con 10 minutitos en todo el territorio nacional. Vamos actualizando las informaciones que van llegando hasta nuestro departamento de prensa. Ministros convocan a juez de paz para ser oídos, dice, tras video de accidente. El juez de paz de Benjamín Acebal, Gregorio Ignacio León Martínez, fue citado para el próximo miércoles antes de la plenaria para ser oído a raíz del video que se hizo viral, donde habría estado en supuesto estado etílico con su vehículo y casi atropella a una mujer, según la denuncia ante la policía. El pleno del máximo tribunal tomó conocimiento de lo ocurrido, por lo que se iba a decidir si el juez en cuestión era o no suspendido en sus funciones. Sin embargo, siguiendo la acordada respectiva o propuesta del ministro Víctor Ríos, se le citó al juez de paz del Chaco para el próximo miércoles antes de la plenaria para que explique lo que ocurrió y, bueno, así ejerza también su derecho a la defensa. No obstante, el ministro César Garay señaló que los hechos eran bastante claros, además de que la víctima había sido una mujer, por lo que no hacía falta ese trámite para decidir. Incluso el ministro señaló que al día siguiente iban a informar al jurado de enjuiciamiento de magistrados sobre lo ocurrido en el departamento de Presidente Hayes. Y aparece el video en el diario Última Hora.
1: Alguien capaz de transformarme en un esclavo.
0: Bueno, ¿por qué derogaron los decretos eléctricos para industrias convergentes? Lo que dice Félix Sosa. Un artículo muy interesante, gente, que trae hoy el diario Última Hora. La gente que sigue el tema. Tras la derogación de los decretos eléctricos para las industrias convergentes, que habrían fijado tarifas eléctricas por debajo del costo para industrias de alto consumo tecnológico, el presidente de la ANDE negó que haya amenazado con renunciar y aseguró que la reculada del gobierno se debió a un análisis técnico que convenció al presidente de la República, Santiago Peña, de no promulgar dichos decretos. La Corte elige a hermana de senadora amarilla y suegra de vicepresidente Aliana como defensoras adjuntas.
1: Podían hacer que yo me convirtiera en presa fácil.
0: El Pleno de la Corte Suprema de Justicia eligió por 7-2 a Nancy María Diana Amarilla Guirlán, hermana del senador liberocartista Dionisio Amarilla Guirlán, como defensora adjunta en lo civil. Además, nombraron por 8-1 como defensora adjunta de la niñez a Nancy María Ortiz de Souto, suegra del vicepresidente de la República, Pedro Aliana. Y bueno, vamos a estar mejor y nos ha cumplido. Bachi defiende gestión de Contralor y desacredita críticas de la oposición hacia un eventual tercer periodo. El presidente del Congreso, Basilio Bachi Núñez, defendió la gestión del Contralor Camilo Benítez y desacreditó las críticas de la oposición, que señala de inconstitucional su eventual reelección porque estaría cumpliendo un tercer periodo. Una de las notas actualizadas a estas horas de la mañana. 11:14 en todo el territorio nacional.
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0: Qué rico, muchas gracias. Para todos los que están por ahí, que tienen gente que no son ni tan novias ni tan amigues.
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Cuando amanece, el sol nos anuncia la llegada de nuestra mejor oportunidad para ser felices y disfrutar de todo aquello que nos da la vida. Todos los días son únicos e irrepetibles. Por ello debemos disfrutarlo y aprovecharlos al máximo. Seamos agradecidos con todo lo que tenemos y por estar vivos. Pues la salud y la vida son bendiciones divinas que nos permiten luchar por alcanzar nuestras metas.

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2: Disfrutaste lo mejor con nosotros en la tarde de la parada 104 que fue mi integración. Estamos a 3 minutos de las 16 en todo el país. A un paso. Estamos ahí. A horas de arrancar el mundial. Bueno, felices, de seguro. Y ansiosos más que nada, ¿no? Aguardando a la albirroja. Me parece fabuloso todo esto. 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Presentan el bloque de buena música DJ Wilson Valdés. ¿Quién les habla? Marco Fernández. Hasta las 17, aquí estamos presentando la Parada 104.

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0: Arrancamos el segundo segmento de DJ Wilton Malvez en la mezcla de la tarde de hoy, una tarde de un día lluvioso, no solamente por la tarde, porque arrancábamos el día de esta manera. Y bueno, a esta tarde gris le ponemos buena música, buena onda, disfrutando de lo más. Plena semana de arranque del Mundial. Bueno, pensamos en la albirroja, pensamos en ganar, pensamos en positivo. Y bueno, esta es la onda que le metemos, por supuesto, hasta las 17, aquí por FM Integración a 24 de las 16.
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0: Hola, hola, hola, bienvenido a este pedacito de cielo. Bienvenidos a Cielo Spa, un espacio creado para pausar, respirar y reconectar. Aquí dejamos atrás el ruido del día y nos permitimos encontrar calma, armonía y mucha paz. Mi corazoncito, prepárate para regalarte este momento porque vos necesitas, vos mereces. Entonces, aquí el bienestar también se escucha. Comenzamos de esta manera, Cielo Spa. Soy Angie Romero. Besotes. Y gracias por estar ahí del otro lado, ya preparadísimo para escuchar este programa. La canción que va a sonar ahora está seleccionada solamente para vos. Bienvenido a tu pedacito de cielo.
1: ¡Eso!

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1: Para que algo florezca por fuera, primero debe sanar por dentro. Salmos 51:10. Crea en mí, oh Dios, un corazón limpio y renueva un espíritu recto dentro de mí.
2: Me

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La constancia es el puente entre el deseo y el logro. Zacarías 4:10. No desprecien los comienzos humildes, pues el Señor se alegra al ver que se inicia la obra.

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La esperanza es la luz que ilumina el camino hacia lo desconocido. Jeremías 29:11. Porque yo sé muy bien los planes que tengo para ustedes, planes de bienestar y no de calamidad.

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1: ¿Qué algo es más importante que él? Josué 1:9. Sé fuerte y valiente. No tengas miedo ni te desanimes.
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Si Dios es por vos, el estrés no tiene autoridad sobre tu vida. Romanos 8:31. ¿Quién contra nosotros?

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1: 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El vaso de agua. Si sostenés un vaso un minuto, no pesa. Si sostenés una hora, te duele el brazo. Si sostenés todo el día, te paraliza. Moraleja, el peso de tus preocupaciones es el mismo, pero si no las soltás de vez en cuando, terminarán por agotarte.
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Y llegamos al final de este programa Cielo Spa. Gracias, mi corazón, por regalarme este tiempo y permitirme acompañarte en este espacio de mucha calma y de bienestar. No te olvides que siempre podés volver a este momento de paz cuando más necesites. Aquí estoy y aquí estaré. Nos reencontramos de lunes a viernes de 5 a 7 de la tarde. No te olvides de eso, ¿sí? Que tengas una noche tranquila y mucha paz. ¿Ok? Será hasta entonces. Chau, chau.

Llegamos una vez más al término de este programa, pero mañana Angie Romero estará aquí para acompañarte y pasarla más que agradable. Por tu sintonía, gracias y hasta mañana.

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